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Me enteré tarde que pusieron el concierto de las Bellas Artes de Juan Gabriel, algo así, la película en el cine acá, el Clacaman Mall, la de Juanga, y yo ni enterado, para ir a ver la movie ahí, el concierto de Bellas Artes, qué

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poniendo de atención al chisme de la selección mexicana. Ya ve que Rafita Márquez ya es el director técnico, también está guardado ahí como asistente. Y que convocaron a Chucky Lozano, oiga, 25 jugadores se van a enfrentar en fecha FIFA contra Colombia. Y ya mandaron a llamar al Chucky Lozano, que estaba en San Diego, ahí traía una bronca ahí el Chucky. Y ahorita está en Los Ángeles, en LA Galaxy, jugando el Chucky Lozano, mire. Y ya lo convocaron, pues que traía una bronca con el antiguo director técnico, con Aguirre.

0: Oiga, yo que le hacía el feo a los carros eléctricos.
1: No, no, yo quiero de motor diésel, que haga brum, brum, brum.
0: Oiga, qué cara está la gasolina, ¿eh? Pero exageradamente cara en Estados Unidos, en algunas partes está de locos. El promedio nacional de precio de la gasolina regular está a $5.11, el diésel está a 6.78, esa es la media nacional, 6.78 el diésel. Imagínese a los transportistas, camioneros, a los que traemos troca de diésel. El precio regular de la gasolina aquí en Portland está entre 4.59 y 4.5.

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0: pena grande.
1: Música del fantasma se llama El Culpable. Oiga, vamos a estar regalando boletos para que vayas a ver a Mon Laferte at the Arlene Snitzer Concert Hall este martes 27 de octubre. Se va a presentar aquí en el centro de Portland en el Snitzer Concert Hall. El lunes boletos con la Jenny para ver a la Mon Laferte. Aquí está Tucanes.

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93.1 El Rey, escuchamos a Marsolí, se llama Fuiste Tú. Los invitamos al Festival del Mariachi, que viene el próximo domingo 27 de septiembre de 12 a 6 de la tarde en el Hobbs Ballpark del Ron Talking Field allá en Hillsboro. Viene el Festival del Mariachi, el Festival del Mariachi.

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93.1, el rey, los dos carnales, termino con lo nuestro, termino con lo nuestro. Oiga, fíjese que estaba viendo la tele, cómo hay eventos deportivos ya, el béis, está el fútbol americano, y luego cruzas un periodo contra Miami. Ay, ternura. Hay mucho evento deportivo, hay que coordinar agendas, porque luego se me pasa un partido para ver a otro, y ando brincando lugares, brincando allá. Hay raza que tiene sus aplicaciones deportivas para ver los resultados. Yo creo que eso es lo mejor, porque ver todos los partidos y ver todos los eventos deportivos.

Gracias por acompañarme el día de hoy. Soy Carlos el Aventurero. Nos vemos el día de mañana rocanroleando en punto de las 3 de la tarde aquí para sonciar y acompañarlo en su fin de semana. Oiga, pues relax, ¿no? Fin de semana bastante relajado. No hay que salir a la calle, no hay que manejar, no hay que dar el rol. Está muy cara la gasolina, que es en su casa. No, hombre, váyase a pasear, pues, y luego. Cristian Nodal.

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2: Y Rosenberg, esta cancioncita por ahí, un covercito, compa Luis.

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1: Y dicen que los hombres no lloran, compa, pero a veces es necesario. Pásame el tequila.

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0: acepto lo mío.
1: Eres muy acedito.
0: No.
1: Sí, eres muy acedito.
0: ¿Cómo? De hecho, eres muy Grinch en general. La persona aquí en la mesa y de hecho en la empresa que es más negativa eres tú. ¿Cierto o no?
2: No.
0: ¿Y qué? ¿Qué? Pues, ¿qué vamos a hacer? A ver, ¿quién nos va a organizar?
1: El decoratitado, está esto.
0: A ver.
1: Oye.

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meto a TikTok la noche y veo, pues, a muchas personas narrando o filmando cuando llegan a la gasolinera y te dicen, a ver, voy a echarle gasolina a mi coche o a diésel a la camioneta. Y ahí se ve cómo van pagando de más de $100. Veo los camioneros que gastan un dineral en llenar los tanques. Se está volviendo, la verdad, un lujo llenarle diésel a las trocas, ¿eh? Más de $6 el galón. Está de locos, está de locos. Yo le eché no sé cuánto a mi camioneta de litros, o perdón, de galones, y pagué $111, Los Ángeles Azules.

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Subieron los intereses, los interest rates. Está de locos para aquellos que quieren comprar una casita. Tendrán que pagar más. Más, obviamente, por el interés. Estos sueños se pueden ir abajo cuando ya se disparó a 7.2 el interés en una tasa fija hipotecaria 3.

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93.1, el rey, la autoridad de música mexicana, Grupo Frontera, se llama Pari. Déjeme decirle que ya arrancó la era de Rafa Márquez al frente de la selección mexicana. Ya todo empieza a tomar forma. La lista está integrada por 30 futbolistas que ya llamó. Entre ellos aparecen Irving Lozano, atacante de LA Galaxy. Está Germán Berterame, delantero del Inter de Miami. Y Alex Padilla, guardameta del Athletic Club. Estos buscarán aprovechar esta nueva oportunidad para ganarse un lugar en el inicio del proyecto rumbo a la Copa del Mundo 2030. Todavía nos faltan 4 años. México se va a medir contra Colombia. A ver si Rafa Márquez puede hacer historia ganándole a Colombia, que es una selección perrona, ¿eh? Colombia trae, no lo podemos hacer menos. Y le mandamos un saludo a nuestros hermanos colombianos que tienen un muy buen equipo, ¿eh? Unos jugadores de excelentísimo nivel, ¿eh? Bueno, hay conflicto ahí con el calendario porque está la jornada 10 de la Liga MX, de la Liga Mexicana. Hay un despapay también en la lista. Y bueno, dejó afuera a Julián Quiñones. Creo que tiene una lesión, Julián Quiñones, un jugadorazo, ¿no? Pero bueno, Irving Lozano, la sorpresa, aparece en esta lista. Vamos con la adictiva.

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Esta semana estaremos regalando boletos para ver a Mon Laferte, que viene aquí a Portland. El próximo 27 de octubre, martes 8 de la noche, en el Arlene Schnitzer Concert Hall, allá en el centrito de Portland. Viene la Mon Laferte el martes. Por supuesto que iré a verla en vivo. Me gusta mucho la Mon Laferte. Ay, chula la huerca esa.

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Quiero presentarte el nuevo tema de mi camarada Karim León. Ah, yo lo disculpo a mi camarada Karim León. No, no pasa nada, mi rey. Yo vuelvo a ir a gastar a Las Vegas, en el avión, en el hotel, en la comida. Y no hay bronca que no salgas, mi rey. Yo mire, el dinero me cae de los árboles. Yo voy al baño y ahí está el dinero, oiga. No pasa nada, mi Karina. Y aquí hay lana, papi. Aquí hay lana. Aquí hay para pagarle a la niñera, Karina. Aquí hay para todo. Aquí hay para todo. No, no importa que llegues tarde, mi rey. No importa que no vayas.

0: Si no escuchaste a Don Cheto,
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93.1, el rey es Anakin, se llama Perdóname. Soy Carlos el Aventurero. Mañana vamos a estar hablando vueltas para Mon Laferte y los invitamos para que nos acompañen el próximo 27 de septiembre de hoy en ocho, al Festival del Mariachi de 12 a 6 de la tarde en el Hobsball Park, allá en Hillsboro, donde está el parque de béisbol de los Hobbs. Vamos a estar con el Festival del Mariachi. Es para toda la familia, no se va a cobrar la entrada. Va a estar muy bonito ese día para ver el Mariachi. Presentaciones vivos de Mariachi México en la Piel, Mariachi Luz de Oro, Dina y sus Rumberos, Mariachi Tradición, el Ballet Folclórico México en la Sangre y otras actividades. Se va a poner muy padre. Ahí nos vemos el próximo domingo de hoy en ocho.

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Fíjese que a mí me tiene preocupado pues el costo de vida, la inflación, los precios de la comida, el combustible. Ahora las tasas de interés para las casas, que está en 7.2. Y la economía pega muy duro. Siento que todo está más caro. Y voy a la Costco y voy a buscar compras y digo, oiga, la vida está más cara, ¿eh? Ah, pero bueno, manda carnaval, pude.

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Estaba moviendo en una tienda y ya veo cosas de Halloween. Espérate, estamos en septiembre y ya está lo de Halloween. Y luego de volada ya están vendiendo las calabazas. Espérense, estamos en septiembre, dejen respirar a uno. Apenas estamos en el mes de la herencia hispana y ya de volada. Halloween, Día de los Muertos. Se va todo muy rápido, ¿verdad? La Rayadora Banda Limón se llama este tema que me encanta, Si las miradas mataran. Hoy.

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concierto de Mon Laferte mañana a las 10, ahí sintonízala para que puedas agandallar y puedas. Y vienen serie de conciertos todavía muy importantes aquí a Portland. Viene Carin León, viene Maná, Mon Laferte, y hay evento cada fin de semana aquí en la ciudad, y conciertos muy buenos. Todavía hay algunos jaripeos por ahí que están acá en la zona. Y bueno, siempre hay cosas que hacer aquí en la ciudad, la verdad. O ponerte a hacer que hacer, güey. Los dos de Tamaulipas, se llama Supercargada. Buenas tardes, soy el aventurero.

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3: Hola, ¿qué tal, amigos? ¿Cómo están? Bienvenidos al show de Ana María Canseco. Échate pa' acá. Qué bueno que estás aquí con nosotros. Feliz de darte la bienvenida a este tu programa. Y bueno, es un programa de fin de semana especialmente para ti. Un programa muy especial desde Andalucía, en España. ¡Ole! Oigan, ¿no saben qué maravilla, qué bonitas cosas hemos encontrado? Fui a Granada y es que está espectacular la Alhambra. Pero fíjense qué triste, porque debido a los temblores recientes o terremotos recientes, destruyó parte de la Alhambra, la cual está en remodelación, y el Patio de los Leones, que era preciosísimo, sigue siendo precioso, pues no se pudo entrar. A todo el palacio no se puede entrar porque está en obras de remodelación después de todos los destrozos que hubo por el terremoto. Pero bueno, gracias a Dios, el resto está súper bien, la gente hermosa. Y oigan, ¿no saben qué maravilla desayunar un chocolatito caliente con unos churros? Híjoles, eso de verdad que está muy, muy padre. Y lo interesante es de que, a pesar de que no es la época más ocupada para España, pues ya muy poquito, pues ya no va a haber épocas especiales, porque todo el año va a estar lleno. A pesar de que no es la temporada alta, hay mucha gente. Qué cosas, ¿verdad? Lo que sí es que los precios están buenísimos. Pero bueno, vamos rápidamente con el mundo de la farándula, que hay esta semana. Gala Montes nos dio muchísimo de qué hablar, ¿verdad? Así que bueno, échate pa' acá, te tenemos música, buen cotorreo y claro, buen chisme en tu Échate pa' acá.

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3: Bienvenidos a la segunda hora de tu Échate Pa' Acá edición especial fin de semana. Feliz de darte la bienvenida a este tu programa, en donde estamos repasando los chismecitos más importantes y más sobresalientes. Oigan, qué grueso lo que le pasó a Lucerito, la hija de Lucero y Mijares. Pues una apendicitis. Gracias a Dios todo salió bien y la niña dice que está bastante bien y agradecida, pues con todas las muestras de afecto y cariño. Qué difícil, ¿verdad? Y bueno, pues échate pa' acá. Este fin de semana te invito a que estés un día tranquilito contigo mismo. Por lo menos dedícate una media hora, una horita para meditar, para estar tú solito y hacer lo que más te guste, o ir a dar una caminata por algún lugar que te encante, o no sé, darte un baño de tina, pero dedícatelo a ti. Dedica a quererte, a mimarte. Si te gusta bañarte con esas sales de baño que están riquísimas, yo creo que eso es muy importante para el alma y para tu corazón. Así que bueno, échate pa' acá. Ahorita vamos a tener muchísima información del mundo del espectáculo. Y otra de las noticias que llamó mucho la atención fue Cristian Nodal, oye, que pues pospusieron la boda con Ángela Aguilar. Ya se supone que en mayo se deberían de haber casado, que ya estaba todo listo, pero pues que a la mera hora no, que lo están posponiendo un poquito. ¿Qué estarán esperando? ¿Quién sabe? Pero bueno, ojalá que sea pronto el bodorrio y que nos inviten. Amigos, estás escuchando tu Échate Pa' Acá. Vamos con esto que dice así en tu Échate Pa' Acá edición fin de semana.

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1: Continuando con este Échate pa' acá, pues resulta que en el Sphere, donde está Carin León, ¡ay, qué bárbaro! Lo vimos cantar con Ricky Muñoz de Intocable. Al principio había mucha resistencia en que los dos cantaran juntos y no se había podido dar. Y bueno, por fin lo lograron y la verdad que estuvo espectacular. Pero bueno, Carin León dice que él siempre obtiene lo que quiere porque pues es muy necio.
2: También en mi trabajo soy muy de... yo le voy a dar hasta lo que pueda y voy a conseguir lo que quiere y como te digo, nunca, no sé decir que no. Por el aspecto es como de que voy a descubrir todo lo que tenga que descubrir. Pero creo que todo esto ha sido nada más por necio, ¿no? Por muy necio obstinado. Y por muy
3: obstinado. Bueno, por ese amor que te digo. Que
2: sí, sí, por el amor que le tengo a las cosas que hago.
1: Pues qué bueno que así lo hace y que pues nos da muy gratas sorpresas. Vámonos con Ángela Aguilar, que hay nueva controversia por las cosas que dice que a veces no se fija, caray. Ahora opina sobre las canciones de Shakira. Vamos a escuchar.
4: Yo no podría hacer nada con Shakira porque she's too good. O sea, yo la verdad, Shakira para mí es de las artistas más completas. Yo para mí en particular nunca me sentiría cómoda como, no sé, una canción tirándole a alguien o inspirado en algo negativo de alguien. O sea, para mí la música es súper sagrada y quiero cuidarla lo más posible. También la energía que yo siento al repetirla en un escenario, como que no va con mi personal.
1: Bueno, son dos estilos diferentes y pues... a lo mejor cuando le hagan algo muy muy feo, a lo mejor cambia de opinión, ¿no? Y Rafi Pina le pide perdón a sus hijos e invita a que otros padres también hagan lo mismo.
5: Que si fallé, que me perdonen, que son una parte bien importante a diario, que yo le pido a Dios todos los días, le pido perdón a Dios, tenga razón o no tenga razón, por si lo he hecho sufrir, por si le he fallado, por si he sido muy fuerte, y que me ilumine todos los días de mi vida, que me dé luz, que me ayude a seguir teniendo salud para poder tocarle la mano siempre y abrazarlo y decirle que los amo. A todos esos papás que están distantes, busquen a sus hijos, perdónenlo, traten de buscar la forma, ¿verdad?, que no sea un error craso, un error fatal.
1: Ahí lo tienen. Y aquí está una declaración de Elon Musk que la verdad me dio mucho miedo. Dice que va a haber robots por todos lados.
6: Robots will start manufacturing the robots, so you get a recursive effect. So it starts off very, very slowly, but then it grows at an explosive rate. So if you say like 10 years from now, I would say there are well over a billion humanoid robots. And the productivity per robot will be probably 5 times that of a human.
1: ¿Y usted qué opina?

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1: Hablando de todo un poco, pues échate pa' acá. A veces yo creo que es difícil educar a los hijos. Yo lo veo con mis sobrinos, yo lo veo con los hijos de mis amigas, que a veces es complicado explicarles de que si se van por acá, pues les va a ir mejor en la vida. Pero bueno, esta experta da unos tips muy interesantes. A ver, ¿a usted qué le parecen?
2: Prohibirle que no quiera o que quiera, ¿no? Son cosas con las cuales se convive. Y el problema está cuando el adulto quiere obligarlo a que quiera, a que disfrute, ¿no? Lo que le va a gustar es el resultado del trabajo, el aprendizaje, el estatus, el salario, la economía, los sueños, las metas cumplidas. Lo que le va a gustar es lo que pasa a la final de la jornada escolar.
1: Miren qué interesante, ¿verdad? Pues si le dices, mira, por aquí, por allá, vas a ganar más dinero y te va a ir mejor. Ojalá que puedan entenderlo. Pero bueno, vámonos ahora con esta mujer de como unos 30 años. Esta chica, a través de las redes sociales, habla de esas cargas que a veces pues nos echamos de a gratis.
3: Nos enseñan a acumular cosas, pero se les olvida enseñarnos a cuidar lo que llevamos dentro. La presión por encajar o también por llenar tiempos que ni siquiera son nuestros a veces se vuelve una carga demasiado pesada. Si hoy te sientes abrumado o sientes que no puedes más con la presión que estás cargando de todo lo que falta, quiero recordarte algo. Tu valor no se mide en cuánto posees o en estado civil.
1: ¿Qué tal? ¿Y usted qué opina? Nosotros continuamos con más de su Échate Pa' Acá.
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1: Continuamos con este Échate pa' acá y el chisme sigue. Pues resulta que Yandel reveló que Wisin no lo invitó a participar en su nuevo proyecto, La Universidad del Perreo. Pero aseguró que no existe ningún problema entre ellos. Pues sigue considerándolo su hermano y entiende que ambos tienen proyectos individuales.
2: Ah, no, pues no me hicieron la invitación, pero nada, tranquilo, ¿sabes? W es mi hermano y nosotros siempre pues tenemos nuestro negocio y nuestras cosas individuales también.
3: ¿Tú harías una universidad del perreo?
2: Seguro que sí.
3: ¿Cuáles serían las materias que tiene que pasar la gente?
2: Bueno, darle hasta abajo.
1: Ay, pero como que sí ha de haber dolido tantito, ¿no? O sea, si te ignoran en un proyecto tan importante y todo. Pero bueno, también entiendo que Wisin y Yandel han andado juntos durante ¿cuánto tiempo? Entonces sí, es momento de estar un poquito separados. Pero ay, de que le ha de haber dolido un poquito, yo creo que sí. Vámonos ahora con Camilo. Pues Camilo reveló que para él la felicidad no necesita una razón específica, sino que nace de un agradecimiento presente y genuino que vienen del interior sin depender de las cosas o personas que te rodean.
4: Yo sospecho de la gente que dice, o sospecho de mí mismo cuando digo estoy muy feliz porque la felicidad no tiene que ver con ese porqué. Uno puede estar viviendo lo mismo que uno está viviendo y no estar feliz. Es más, hay gente que está más premiada que nosotros, en carros más chéveres, llenando estadios más grandes, con familias más, y no son felices. Entonces la felicidad no es porque, la felicidad va antes de eso que uno describiría. Entonces, estoy feliz.
1: Oye, eso está muy padre y yo creo que hay que aplicarlo a todo. Se aplica a él como cantante, pero también en cualquier profesión, en cualquier momento de tu vida, eso también se aplica, ¿verdad? Me encanta. Y uno que está muy, pero muy agradecido es Gabito Ballesteros. ¿Qué creen? ¿Quién creen que le habló? Pues nada más ni nada menos que J-Lo para hacer una colaboración con él.
5: Agradeciendo a mi amiga J-Lo, que pues ella la verdad me contactó su equipo y nos dio esta oportunidad de hacer esta canción para que la escuchen. Muchas gracias por el apoyo que le han brindado y a toda la gente que no ha escuchado, le invito a que la escuchen. La verdad yo no tengo mucha interacción con ella, pero pues, de repente me dijeron esta oportunidad, ¿no? Pues en caliente dije, todo sí, J-Lo, todo sí.
1: Yo creo que en ese momento ha de haber estado que ni se la creía. Así que muchísimas felicidades. Amigo, amiga, si quieres más información del mundo del espectáculo, te invito a que nos visites en anamariacanseco.com y échate pa' acá. Tenemos todos los chismecitos, tu horóscopo y muchas novedades, así que échate pa' acá.
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1: Y bueno, amigos, arrancamos este segmento, pues triste, fíjense, falleció el gran Chucho Gallegos. ¿Quién es? Bueno, él era el periodista y comunicador de 84 años que fue fundador de la revista TV y Novelas. Un periodista increíble. Fíjense lo que le pasó, qué triste. Él se encontraba en terapia intensiva durante varios días allá en México debido a una bacteria que le había provocado hemorragia interna. Chucho Gallegos fue el fundador de esta revista y mentor de muchísimos periodistas y la verdad dejó huella dentro del mundo del espectáculo. Descanse en paz. Qué fuerte, ¿verdad? Yo lo había visto en varias entrevistas y estaba muy bien el señor, todavía trabajando muy muy bien, pero desafortunadamente, o sea, este tipo de cosas de repente llegan y pasan y pues, ¿qué haces? Pero bueno, continuando con la información, fíjense que esta chica Selena Gómez, que pues ya está casada con Blanco, Benny Blanco, ya desde, pues, ya un buen rato. Bueno, de que se casaron tiene poquito, pero de que tienen una relación ya tienen rato. Bueno, pues ella expresó su deseo de ser mamá en algún momento. La cantante y actriz compartió su ilusión después de ver a su personaje Alex Russo asumir el papel de madre en la secuela de Wizards of Waverly Place. La artista explicó que no puede llevar adelante un embarazo debido a complicaciones médicas, por lo que contempla alternativas como la adopción y la gestación subrogada. Yo creo que eso sería una opción muy buena para ella.
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2: Bienvenidos a la segunda hora de tu Échate Pa' Acá edición especial fin de semana. Feliz de darte la bienvenida a este tu programa, en donde estamos repasando los chismecitos más importantes y más sobresalientes. Oigan, qué grueso lo que le pasó a Lucerito, la hija de Lucero y Mijares. Pues una apendicitis. Gracias a Dios todo salió bien y la niña dice que está bastante bien y agradecida, pues con todas las muestras de afecto y cariño. Qué difícil, ¿verdad? Y bueno, pues Échate Pa' Acá. Este fin de semana te invito a que estés un día tranquilito contigo mismo. Por lo menos dedícate una media hora, una horita para meditar, para estar tú solito y hacer lo que más te guste, o ir a dar un camino, una caminata por algún lugar que te encante, o no sé, darte un baño de tina, pero dedícatelo a ti. Dedica a quererte, a mimarte. Si te gusta bañarte con esas sales de baño que están riquísimas, yo creo que eso es muy importante para el alma y para tu corazón. Así que bueno, Échate Pa' Acá. Ahorita vamos a tener muchísima información del mundo del espectáculo. Y otra de las noticias que llamó mucho la atención fue Cristian Nodal, oye, que pues pospusieron la boda con Ángel Aguilar. Ya se supone que en mayo se deberían de haber casado, que ya estaba todo listo, pero pues que a la mera hora no, que lo están posponiendo un poquito, que estarán esperando, quién sabe. Pero bueno, ojalá que sea pronto el bodorrio y que nos inviten. Amigos, estás escuchando tu Échate Pa' Acá. Vamos con esto que dice así en tu Échate Pa' Acá edición fin de semana.

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1: Échate pa' acá. Y échate pa' acá, vamos a arrancar con buen chisme. Vámonos con Imelda Tuñón, que no es secreto que José Manuel Figueroa no le cae nada bien y además que hay problemas legales ya desde hace un buen rato. El hermano de su, pues ahora sí, de su esposo, como que, híjoles, la relación se empezó a romper y está bastante mal. Bueno, pues ahora, sí, como si no tuviera bastantes problemas por sí misma con José Manuel Figueroa, bueno, Imelda mete su cuchara para defender a Ninel Conde.
2: Él se me hace una cosa muy desagradable que hables así de una mujer, o sea, no importa qué tan enojado, lo que tú quieras, o sea, a ver, o sea, ninguna cirugía estética, ningún procedimiento estético, devalúan tu capacidad intelectual como mujer, ni devalúan la persona que eres. Y yo creo que también es una mujer que ha tenido unas luchas muy fuertes. Entonces, eso sí se me hizo terrible, se me hizo muy cruel, se me hizo muy machista, misógina.
1: Ándale, ¿y de qué viene esto? Es de que Ninel, en su biografía que hizo en VIX, salió de que supuestamente Angélica Vale pues se había metido en su relación con él. Y bueno, José Manuel Figueroa salió a desmentir esto y dijo que era al revés, que si el Botox y todas las operaciones y todos los arreglitos que se había hecho le habían dañado la cabeza, porque las cosas habían sido al revés. Y bueno, ahí tienen todo el chisme. Vámonos ahora con Stephanie Loaiza. Y nos habla cómo va la situación con su hermana, ahora que desafortunadamente, pues su mamá falleció.
3: Sé que mi hermana es una reina, pero eso no quiere decir que yo también lo sea.
4: La relación con Kim, ¿cómo está?
5: Pues nada, la verdad, es todo bien familiar, la verdad. Estamos tratando de tener todo en paz.
1: Pues siguen distanciadas las hermanas, pero yo creo que un día a la vez, y si algo quisiera su mamá, que pues sus hijas se llevaran bien. Vámonos ahora con Ingrid March, que está manejando muy bien esto del divorcio y de ser madre soltera.
6: Creo que para todos en esta vida lo más importante es el amor, es la familia, es para lo que trabajamos y por los que trabajamos. Claro. Entonces, tampoco me siento única, ni víctima, ni mucho menos. Simplemente soy una mujer trabajando, luchando por mi hija, preocupada y ocupada porque sea feliz y por verla crecer bien.
1: Le deseamos todo lo mejor. Nosotros continuamos con Échate pa' acá.
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7: 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Iván aquí con el reporte del tráfico. Se reporta falta de estacionamiento por la fiesta de 15 de Cami.
8: Noticias de último minuto. Afirman que hay espacios al frente de la casa de Iván.
7: Noticia de último minuto. Iván está cobrando por el estacionamiento.
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1: Continuamos con este Échate pa' acá. Y bueno, ya que estoy aquí en Málaga, recordemos hace apenas una semana cuando se hicieron desde acá los premios Juventud, que por cierto le mando muchísimos saludos a todo el crew. Resulta que la mitad del crew se quedó aquí en España y me los he estado encontrando, sobre todo a la gente que colaboró conmigo en Despierta América, así que les mando muchos, muchos besos. Bueno, pues resulta que Ángel Aguilar le dio una entrevista muy sincera y de corazón a Yodmarie Goizo, en donde dice que pues por sus problemas con Cristian Nodal y toda la funa, fue atacada. Vamos a escuchar.
2: 2-3 meses sin salir de mi casa en lo absoluto, porque me pasó, yo era muy de salir sola, y de repente como que viví una que otra agresión que dije, no, ya, y dejé de salir, pero luego la psicóloga me dijo que tenía que salir. Entonces las primeras...
3: Enfrentar el miedo.
2: Sí. Las primeras 3 veces mi mamá me acompañó al súper.
3: ¿Ah, sí?
2: Sí. Mi mamá es lo máximo. Pero sí me ayudó porque luego te pasa cualquier cosa que la
3: gente... Yo me imagino que tu madre y tu padre igual habrán pasado momentos de mucha preocupación.
2: No, bueno, siguen preocupadísimos por mí. Hasta ahorita, mi papá, ¿cómo te fue? ¿Estás bien?
1: Qué fuerte. Una cosa es de que digan de ti cualquier cosa, que esto, que el otro, pero ya cuando la atacan físicamente, como que no está bien, ¿verdad? Qué feo. Y por cierto, uno de sus grandes amigos, Kuno, quien ahorita se encuentra en la granja VIP, dice que está muy agradecido con ellos porque lo mantienen vigente.
4: O sea, yo lo agradezco porque al final de cuentas también es una manera de yo pues seguir justo, ¿no? O sea, vigente y ante los ojos, y yo por eso también tengo una sólida amistad con muchos de ellos porque también soy un gran confidente, o sea, sé guardar secretos, sé qué decir, sé cómo manejarme, y creo que es eso. O sea, a mí lo que me gusta es ser un compañero leal, porque justo cuando yo pasaba por ese tipo de situaciones hace unos cuantos años, no, nadie estaba para mí, ¿me explico? O sea,
5: okay.
4: A las personas que a lo mejor me apoyaban fuera de cámara, sí, eso lo valoro mucho, pero pues ante la cámara, pues nunca nadie estuvo, ¿no?
1: O sea, sabemos que son gran amigos él, Cristian Nodal y Ángel Aguilar, así que, bueno, que siga esa bonita amistad apoyándose. Por otra parte, vámonos con Arcángel, que él opina que pues él prefiere mejor hacer buena música que pues hacerse rico con la música. Vamos a escuchar.
6: 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Calidad todo el tiempo por encima de cantidad, ¿ok? Al que le guste la cantidad y lo malo, váyase por ahí. Al que le guste la calidad y lo bueno, bienvenidos al espectáculo.
1: Pues yo creo que si se llega a un término medio, hacer buena música y además que ganen dinero, pues está mejor, ¿no?

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1: Hablando de todo un poco, ay amigos, fíjense que hoy en día he encontrado mucha gente que no ha querido convertirse en mamá o en papá. Definitivamente no quieren tener hijos. Por otra parte, esta señora que tiene 10 hijos, ella dice que no hay que tenerle miedo, sí, que es algo maravilloso ser padres, pero bueno, vamos a escuchar lo que dice.
2: Pero a mí me ayudó mucho, a mí me dijo, Berta, tú no traes hijos para este mundo, tú los traes para la vida eterna. Entonces, si tú crees en Dios y tienes fe, tienes que pensar que esto es una etapa transitoria que los preparas para la vida eterna, que hay otra cosa mejor que después de este mundo, ¿no? Entonces, yo os animo a todos a que no tengáis miedo. Lo mejor del matrimonio y de la vida y de cualquier proyecto es un hijo.
1: Pues a mí se me hace maravilloso el hecho de poder ser padre, madre. Sin embargo, pues hay que estar muy conscientes y tener el dinero para mantenerlos. Porque pues tampoco está bien tener un montón de hijos y no darles mantenimiento, no darles la atención, no darles todo lo que se merecen, ¿no? Está complicado y un bebé pues no es baratito. Pero bueno, vámonos con esta joven de 23 años que consiguió por fin el trabajo que tanto buscaba y que creen a la mera hora, no le gustó.
3: Hermanas, he durado un día en el trabajo. Te cuento, he durado un día en el trabajo por voluntad propia. A mí nadie me ha echado de ningún lado. Os prometo que sentí una mezcla de emociones en plan de estar tanto tiempo buscando trabajo, por fin tienes el trabajo y cuando te dan el trabajo ves que no te gusta y decir, ¿qué hago? ¿Me quedo aquí pasándolo mal o empiezo otra vez de cero? Cariño, el claro ejemplo de que empieces de cero las veces que haga falta, no te quedes en un sitio donde...
1: ¡Ay, la nueva generación! ¡Ah, qué juventud!
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1: Continuando con este échate pa' acá, bueno, pues don Julio César Chávez asegura que le han ofrecido un chorro de lana con tal de volver a boxear. ¿Qué ha pasado? ¿Por qué no ha aceptado?
2: No, y es que ya me han invitado, me han ofrecido muchos millones de dólares y no, y la neta no.
3: ¿Y no quieres que te maneje yo?
2: Sería bueno, fíjate, prefiero, Jordi, no es broma, pelear aquí en México, no ganar dinero, a que me ofrecen 10, 15, 20 millones de dólares por subirme al ring en otro lado.
3: Wow.
2: Pero
3: sí, pero riesgo.
2: El riesgo, ¿para qué? Digo yo, ¿para qué quiero? Todo ese dinero ya lo tuve a manos llenas y no me llenó, ¿me entiendes?
1: Ahí lo tienen, no. Bueno, yo creo que es mejor quedarnos con el recuerdo del gran campeón a que pues también lo vayan a lastimar, ¿no? Por otra parte, el que se mantiene muy bien y que por cierto también boxea y que tiene escuela de boxeo y todo, es Gabriel Soto, que dice que su novia lo tienen, miren, a raya.
4: Tener un buen nutriólogo y una buena terapeuta es maravilloso. Imagínate andar con una. Ahí está la respuesta.
5: No, pues ya la sonrisa es total.
4: Ya, total. Imagínate, sí, tener un chef en casa y tener una buena terapeuta, pues es bueno. Imagínate tener uno de novia.
5: ¿Y te regaña como nutriólogo de repente? Que dice, che, ¿qué estás comiendo? ¿Así o te deja las orejas?
4: Sí, sí, sí. Y sobre todo, pues muy preocupada por mi bienestar, por mi salud, por mi suplementación, por que esté bien.
1: Muy bien por él. Vámonos ahora con Farruko. ¿Qué creen? Pues resulta que hasta le canta a sus plantas. ¿Quién lo iba a decir? Y le canta sus propias canciones. Y dicen que crecen más bonito.
6: Sí, eso es así. A la mía le ponen mi música.
7: Ah, ¿de verdad?
6: Una planta es un ser vivo. Todo lo que consumimos está vivo realmente en cuestión de lo orgánico, de lo natural.
7: ¿Tú elegiste el playlist?
6: Sí. Por ejemplo, le ponen mucho calma a las plantas mías.
7: Ok, muy bien.
6: La de calma, porque mayormente la planta mía está diseñada para antiinflamación y relajación.
1: Me parece muy bien. Y uno que decidió convertirse en empresario junto con su familia, bueno, ya es toda una tradición, es Sebastián Yatra, quien nos habla un poquito más acerca de ese negocio.
8: Tengo la oportunidad de ser parte de la nueva campaña de coordinadora, una empresa que empezó mi abuelito Aníbal hace muchísimos años y que es la razón principal por la cual, bueno, yo puedo estar aquí hoy en día, porque me ha inculcado un tema de disciplina y de luchar por las cosas que uno quiere y no rendirse y saber que las cosas se construyen un paso a la vez.
1: Pues muy bien por él, y cuando queda en familia queda mucho mejor.
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1: Y échate pa' acá. Bueno, este fin de semana, la verdad, se vivieron unos conciertos históricos, tanto en Estados Unidos como en México. En México, Yuridia y Lolita Cortés protagonizaron un emotivo encuentro durante el concierto de la cantante, allá en el estadio GNP Seguros, donde recordaron el polémico episodio que vivieron hace más de 20 años en la academia. Durante el espectáculo, Yuridia hizo una pausa para recordar aquel momento y ambas recrearon parte de la conversación del 2005. Luego, las cantantes se dieron un gran abrazo frente al público, dejando claro que aquel episodio que quedó en el pasado ya lo estaban a punto de olvidarlo. Pero bueno, me acuerdo que la jueza fue muy fuerte en su momento y decía, ¿cómo vas a cantar en un estadio? Y esto, el otro, y ahora cantando en un estadio. Pero me encanta que pues las dos se prestaron a esta broma y hacer las paces. Muy bien. Oigan, por otra parte, Carin León celebró histórico debut en La Esfera. Carin León reaccionó en redes sociales tras su histórico concierto en La Esfera, donde ofreció el primero de 7 shows de su residencia. El cantante compartió un video con imágenes del escenario, los músicos y el público y confesó, estoy que no me la creo todavía. Y pues más vale que se la crea porque sí fue y fue increíble. Yo tengo amigos que estuvieron ahí, qué bárbaro. Yo, la verdad, me dio un poquito de envidia porque se veía el ambiente impresionante. Así que muchísimas felicidades a Carin León. Amigos, yo hasta aquí. Gracias por haberme acompañado. Nos escuchamos mañana a la misma hora en esta que es tu estación de radio favorita. Yo soy Ana María Canseco.
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Hola, hola, ¿cómo están? Bonito domingo para todos. Qué gusto me da saludarles nuevamente. Ya estamos juntos, reunidos en este domingo familiar para juntos recordar esas canciones que tanto nos gustan de nuestros artistas favoritos, Bukis, Bronco y Temerarios. 2 horas completitas exclusivas para estos artistas que nos han dejado un legado musical que nos gusta recordar cada domingo. Les rendimos homenaje, les seguimos la pista, recordamos esos éxitos de tantos años. Son décadas, décadas de música que nos gusta recordar en este espacio que se llama BBT. ¿Qué canciones vienen en esta hora? Bueno, pues vienen canciones del grupo Bronco, como Sergio el Bailador. Vienen los Temerarios con La Botella Envenenada. Vamos a escuchar a Marco Antonio Solís con Morenita y muchas canciones más. Son 2 horas, imagínate. Vamos a tener un buen rato para pasarla bien. Yo soy Silvia García y esto es BBT. Iniciamos.

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Vámonos a escuchar música del Grupo Bronco, Mi Chica Difícil.

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0: corazón. Hoy elegimos una para recordarla juntos. Esta es la consentida del rey.
1: Hoy vamos a platicar de la canción Sergio el Bailador. Es una de las consentidas del rey porque no solo es un éxito musical, es una pieza fundamental de la música, de la cultura popular mexicana. Se lanzó a mediados de los años 80, 1985 para ser precisos. Fue el tema que cambió el destino del grupo Bronco y se convirtió en un fenómeno que trascendió generaciones, trascendió fronteras. Fue escrita, fíjate, en un boleto de autobús por Lupe Esparza. Ahí dejó escrita la letra y en su mente la música mientras iba de camino a su trabajo como obrero, que era en ese entonces. Y bueno, pues al no tener en dónde escribir y como traía las ideas frescas, dijo, pues aquí mero, en el boleto del camión. Al principio, cuenta Lupe Esparza, que le daba pena enseñar la canción a sus compañeros, porque decía, ay, no es tanto una canción para el público, nada más fue algo que se me ocurrió. Pero ya cuando le empezaron a componer con la música y demás, bueno, pues fue tal el éxito que en pleno 2026, décadas y décadas después, aquí la seguimos recordando. Vamos a disfrutar juntos de esta canción, Sergio el Bailador, la consentida del rey del día de hoy, a través de BBT.

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Cuánta nostalgia en una sola canción, ¿verdad? Ay, qué letra, nos llega. Esta canción se llama ¿Cómo quisiera volver? Cantan Los Temerarios a través de BBT. Permíteme recordarte en mis redes sociales para que también te pongas en contacto conmigo, porque me encanta que me escribas, que me digas en dónde nos escuchas, qué canciones quieres recordar en este espacio, o si quieres mandar saludos, y también que me digas en qué parte de los Estados Unidos nos estás sintonizando, porque a través de internet nos pueden escuchar en toda la Unión Americana. Bueno, mis redes sociales son Silvia García Radio y me puedes encontrar en Facebook, en Instagram y en TikTok. Silvia García Radio. Vámonos con más música y aquí llegan los Bookies.

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La voz inconfundible de Marco Antonio Solís es el sello distintivo de los Bukis. La voz de José Guadalupe Esparza es potente y enérgica. La voz de Gustavo Ángel tiene un tono suave y melódico, muy apropiada para las baladas románticas que caracterizan a los Temerarios. Estos elementos ayudan a distinguir a cada una de estas icónicas bandas dentro de la música regional mexicana. Los Bukis, Bronco y los Temerarios, a través de 93.1 Rey, en la segunda hora de BBT.

Ya estamos de regreso en BBT, en esta segunda hora de programa donde vamos a escuchar los éxitos de Bukis, Bronco y Temerarios. Te voy a dar un adelanto de esta hora, de las canciones que ya vienen, porque si te vas, te las vas a perder. Y este programa es exclusivo de ellos tres, Bukis, Bronco y Temerarios. Mira, viene más adelante La Mujer de los Dos, de los Temerarios, una de las canciones que más me piden. Viene también el grupo Bronco con Adoro, este éxito escrito por Armando Manzanero, y de los Bukis viene A Dónde Vas y muchos éxitos más. Quédate conmigo, permíteme acompañarte en este domingo 20 de septiembre. Soy Silvia García a través de 93.1 El Rey.

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1979. 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

Momento de ir a visitar las redes sociales de Marco Antonio Solís para que nos cuente qué anda haciendo. A él le encanta, le gusta subir información de sus viajes, de sus giras, a ver qué dice lo más reciente. Veo por aquí que dice, mira, qué buena noticia, sigue cosechando éxitos. Están nominados Marco Antonio Solís y Karol G, nominados por Grabación del Año y Canción del Año. Te voy a leer el texto, dice, hay canciones que nacen de una herida, pero que encuentran en la música una forma de sanar. Hoy recibo con profunda gratitud estas dos nominaciones al Latin Grammy por la canción Coleccionando Heridas, Grabación del Año y Canción del Año, que junto a Karol G, pues nos inspiraron con esa letra, porque es una canción que dice, imagínate, coleccionando heridas. Ya te imaginarás la letra, ¿verdad? Bueno, pues felicidades a Marco Antonio Solís y también a Karol G por esa canción que se atrevieron a grabar juntos, porque yo creo que años anteriores se nos hubiera hecho una dupla, pues, un poco descabellada. ¿A poco no? Ahí está, ya ves, siempre hay que atreverse a algo nuevo, hay que actualizarse, al igual que Marco Antonio Solís. ¡Felicidades! Vamos a escuchar más música de los Bukis aquí en BBT.

El grupo Bronco siempre está actualizado. Ellos siempre están a la vanguardia. Ellos no descansan. Ellos, hazte cuenta que no han pasado décadas de trayectoria. Es como si se hubieran lanzado ayer, apenas. O sea, están a la moda. Fíjate que están lanzando una nueva canción. De hecho, pues hace unos días nos pusieron por aquí el Próximamente. Y dice el texto: cuando el corazón cambia de modo, todo puede pasar. Muy pronto llega el nuevo sencillo del grupo Bronco que se llama Modo Amor. ¿Ya están listos, mi gente hermosa? Es lo que dice Lupe Espasa a toda la gente que lo sigue en sus redes sociales. Ya tendremos esa canción por aquí en nuestro repertorio de BBT. Mientras, pues a seguir escuchando los éxitos de Bukis, Bronco y Temerarios. ¡Que viva el amor!

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Cada semana el rey nos da un mandato, una orden, lo que debemos hacer. Y esta frase que te voy a decir a continuación te va a inspirar a que cada etapa de la vida la disfrutes y seas una buena persona. Y dice así: ser una buena persona no significa desgastarte para complacer a todos. Significa tener el coraje de vivir con autenticidad, actuar con bondad y proteger tu propia paz. Es el consejo y el mandato que nos deja el rey para esta semana que está por iniciar. Yo me despido, soy Silvia García. Regreso el próximo domingo a las 10 de la mañana, hora del Pacífico. Recuerda que si tienes algún familiar, amigo, alguna persona que se encuentre dentro de los Estados Unidos, que le guste la música de Bukis, Bronco y Temerarios, mándale nuestra página de internet 931elrey.com para que el próximo domingo a las 10 de la mañana, hora

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0: 6 de la tarde.
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0: Pero mi micrófono de vergüenza es que no sé tener intimidad. Soy muy malo para el sexo. Por eso me han dejado todas mis mujeres y mis esposas.
1: A ver, yo quiero ayudarlo a él. ¡Ay, a ver!
2: ¡Diario Mata!
1: Si está oyendo ahorita, después va a decir: ¡cállate, perro baboso!

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Los dos de Tamaulipas se llaman La Clica. La Clica del Barrio. Oiga, no, hombre, estoy bien preocupado yo. Estoy bien preocupado yo. Gacho, vato. Oiga, la gasolina, el diésel. Yo me estoy haciendo, güey, no le he llenado gas a la troca. Últimamente todavía traigo medio tanque y es diésel y me está doliendo el codo. Todavía no lloro, pero me está doliendo el codo. Pagué $111 la última vez y casi chillo. ¡Canales el escapulario!

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2: La cuestión es que recibió un diploma honoris causa el señor Alejandro González Iñárritu y ya va a ser condecorado por el Honorable Colegio Nacional de México. ¿Cómo ve?
3: No, oh, que a toda madre. ¿Sabes? Que tiene el chino.
4: Sí, eso
3: ¿Qué diploma es?
2: Honoris causa.
3: Oh, ok. Es que el chino tiene vergüenzas causa.
2: Ah, ese es otro.

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